0: Bueno, buenos días, Corazón.
1: Sí, claro, claro.
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